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1: Karim León acompaña a Karim López en el draft de la NBA 2026. Karim León acompañó al basquetbolista Karim López durante el draft de la NBA 2026 en Nueva York, donde celebró con entusiasmo la histórica participación del joven hermosillense. A través de sus redes sociales, compartió videos desde el recinto en los que se le vio aplaudiendo y coreando su nombre, además de publicar mensajes como "¿Quién dijo que la H es muda?" y "Arriba la H", en referencia al orgullo de representar a Hermosillo, Sonora. La relación entre ambos quedó reflejada también en un encuentro previo organizado por la NBA, donde intercambiaron elogios y destacaron la importancia de representar a su ciudad en escenarios internacionales.
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1: Hoy parece imposible imaginar un partido sin números en las camisetas de los jugadores, pero durante muchos años los futbolistas jugaron sin ellos. El primer partido profesional en el que se utilizaron estos números se disputó el 25 de agosto de 1928 entre el Arsenal y el Sheffield Wednesday en Inglaterra. La idea era simple: ayudar a aficionados, árbitros y periodistas a identificar a los jugadores con mayor facilidad. La innovación tuvo tanto éxito que poco a poco se extendió por todo el mundo. Con el tiempo, algunos números se volvieron legendarios, como el número 1 para el portero o el 10 para las grandes figuras como Lionel Messi, o incluso algunos ubicarán más una camiseta con el número 7.
16: ¡Sí!
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1: Luis Ángel el Flaco sorprende con un disco que une a México y Colombia. Luis Ángel el Flaco presentó su álbum Tequila y Guaro, un proyecto que busca unir las tradiciones musicales de México y Colombia. El Flaco explicó que la mitad del disco mantiene el estilo de banda que caracteriza su carrera, mientras que la otra mitad incorpora ritmos y sonidos colombianos, creando una propuesta fresca con la que espera conectar con públicos de ambos países.
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19: En la historia de los mundiales hay héroes inesperados, pero pocos tan peculiares como un perro llamado Pickles. En 1966, pocos meses antes de que comenzara el torneo en Inglaterra, el trofeo Jules Rimet fue robado durante una exhibición en Londres. La noticia dio la vuelta al mundo y la policía pasó días buscándolo sin éxito, pero quien resolvió el misterio no fue un detective.
4: Fue un perro mestizo que, durante un paseo con su dueño, encontró un paquete sospechoso escondido bajo unos arbustos.
19: Gracias a este hallazgo, la copa fue recuperada a tiempo para el torneo. Pickles se convirtió en una celebridad, apareció en periódicos, recibió recompensas e incluso asistió a eventos oficiales. Pickles es un verdadero héroe del fútbol, pero no tanto como Modric, la mascota oficial de este torneo pambolero de Locura FM.
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1: Santa Fe Clan debuta en el soundtrack de Happy Heroes y el Bélico Fest. Santa Fe Clan forma parte del soundtrack oficial. El proyecto reúne a artistas de reconocimiento internacional como Central C, J Balvin y Chris Lake, reflejando el amplio panorama sonoro que acompaña el lanzamiento global del torneo. Dentro de este diverso elenco, la participación de Santa Fe Clan pone de manifiesto su contraste crecimiento como una voz global de la música mexicana contemporánea y su capacidad para conectar con audiencias de todo el mundo.
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11: Cuando un partido de eliminación termina empatado después de 90 minutos, aparece una pregunta inevitable. ¿Por qué se juegan exactamente 30 minutos más, divididos en dos tiempos de 15 minutos? La respuesta es simple. El objetivo de los tiempos extra es darle a los equipos una última oportunidad de ganar jugando al fútbol antes de recurrir a los penales. Se eligieron dos prórrogas de 15 minutos cada una porque representan un tiempo suficiente para romper el empate sin extender demasiado el desgaste físico de los jugadores. Así que los tiempos extra son, en realidad, una última oportunidad para que el resultado se defina con el balón en movimiento.
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11: ¿Te ha pasado que caminas por tu ciudad bajo un sol que derrite el asfalto, rodeado de puro concreto, y de pronto llegas a un parque, te sientas bajo un árbol y sientes que el mundo entero bajó 3 grados? Esa frescura no es imaginación, es ciencia y tiene nombre: infraestructura verde. La infraestructura verde es una forma inteligente de diseñar nuestras ciudades para que convivan el cemento y la naturaleza. No se trata solo de sembrar arbolitos bonitos en una jardinera. Se trata de crear redes de espacios conectados entre sí que cumplan varias funciones al mismo tiempo. Que capturen agua de lluvia, que limpien el aire, que reduzcan esas famosas islas de calor, que convierten las colonias en hornos, que conecten ecosistemas y que de paso nos den un lugar digno para caminar, jugar o andar en bicicleta. Imagina esto. En la alcaldía Coyoacán, en la Ciudad de México, existe un skate park llamado Los Coyotes. Ahí puedes patinar, hacer trucos en patineta, pero además el lugar está rodeado de áreas verdes y tiene un sistema de captación de lluvia. Un solo espacio que sirve para el deporte, para el medio ambiente y para la comunidad. Eso es infraestructura verde en acción. Que un mismo sitio cumpla muchas funciones como una navaja suiza, pero hecha de árboles, agua y diseño inteligente. Este enfoque surgió como respuesta al impacto ambiental de las ciudades. Piensa en una ciudad, calles hechas solo para coches, banquetas rotas, ni un árbol donde guarecerte del sol. La infraestructura verde propone cambiar eso desde cuatro frentes. Primero, el agua, aprovechando la lluvia en vez de dejarla inundar las calles. Segundo, la movilidad, abriendo paso a peatones y ciclistas. Tercero, el espacio público, diseñando lugares de encuentro seguros para todos. Y cuarto, la biodiversidad, reconectando las ciudades con la naturaleza que las rodea. Aquí hay ciencia de primera. Investigadores en México crearon la primera metodología en el país para evaluar qué tanta infraestructura verde puede implementar una ciudad y cuáles serían sus beneficios. También desarrollan estrategias para que los gobiernos locales, desde Cancún hasta Tijuana, puedan transformar sus calles grises en corredores llenos de vida. Porque no basta con querer ciudades más verdes. Hay que medir, planear y diseñar con inteligencia. La próxima vez que pases por un parque con bancas, ciclovía y jardines que atrapan la lluvia, detente un momento. Ese lugar no llegó ahí por accidente. Alguien lo soñó, lo diseñó y lo defendió, porque adaptar nuestras ciudades al cambio climático no es un lujo de países lejanos. Es una necesidad que empieza en la esquina de tu casa, en la banqueta de tu colonia, en el árbol que todavía resiste entre el asfalto. La ciudad del futuro no tiene que elegir entre progreso y naturaleza. Puede ser las dos cosas al mismo tiempo.

0: con información del maestro Antonio Suárez Bonilla, del Laboratorio de Movilidad e Infraestructura Verde de la Facultad de Arquitectura de la UNAM. Un guión de Leonardo Santiago, con información del portal Ciencia UNAM. Les saluda Mónica Genis.
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1: 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Polvo, lluvia, tráfico. Nuestro coche aguanta de todo, pero mantenerlo limpio no tiene por qué ser un lujo. Hoy te enseñamos cómo preparar un shampoo para lavar el auto. Anota la receta y dale a tu auto el brillo que se merece.
2: Revista del Consumidor.
1: En la actualidad, crear nuestras propias tecnologías domésticas es la opción ideal para elaborar productos básicos con ingredientes de calidad y muy accesibles.
3: Lo mejor, no tenemos que buscar por horas lo que necesitamos, ya que lo encontramos en tiendas de materias primas y droguerías. Por eso vamos a preparar nuestro propio shampoo para lavar el auto. ¡Manos a la obra!
1: Recuerda que cada receta está aprobada por el Laboratorio Nacional de Protección al Consumidor. Los ingredientes que vamos a utilizar para hacer 750 mililitros son: una taza de agua purificada, una pizca de colorante vegetal azul, una cucharada sopera de cera de carnauba, dos tazas de lauril éter sulfato de sodio y cuatro cucharadas soperas de polisorbato 20.
3: También vamos a necesitar los siguientes utensilios: una taza medidora, una cacerola con capacidad de 2.5 litros, un embudo, una cuchara sopera y una botella de plástico de 750 mililitros con tapa. Su preparación nos va a tomar nada más y nada menos que 25 minutos. Sin duda, una gran ventaja.
1: Para poder elaborar nuestro champú para auto, comenzamos vertiendo el agua en la cacerola y la calentamos. Una vez caliente, agregamos polisorbato 20 y revolvemos. Cuando el agua esté a punto de hervir, agregamos una cucharada sopera de cera de carnauba. Agitamos hasta que se incorpore por completo y dejamos hervir durante 3 minutos. Retiramos del fuego, agregamos el lauril éter sulfato de sodio y removemos suavemente. Después incorporamos el colorante y mezclamos hasta que el color sea uniforme.
3: Por último, con ayuda del embudo, envasamos nuestra mezcla en la botella de plástico y colocamos una etiqueta con el nombre del producto, la fecha de elaboración y de caducidad. En este caso, considera que su tiempo de caducidad es de 6 meses. Finalmente, pero no menos importante, hay que guardarlo en un lugar fresco y seco, fuera del alcance de niñas y niños. ¡Y listo! Tenemos nuestro propio shampoo para auto. Para usarlo, toma en cuenta que para 10 litros de agua se deben disolver aproximadamente 15 mililitros de shampoo. Al final del día, apostar por las tecnologías domésticas no es solo una forma de ahorrar, es tomar el control de lo que consumimos.
1: Si quieres aprender a preparar otras tecnologías como crema de cacahuate, gel para el cabello o jabón líquido corporal, puedes visitar nuestro canal de YouTube, Profeco TV.
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3: Alejandro Fernández vuelve a hacer historia. Reúne a 270 mil personas en la serenata más. Alejandro Fernández continúa imparable. La noche del 25 de junio, Guadalajara fue testigo de uno de los shows más imponentes del artista. Su concierto en la Glorieta de la Minerva ante 270 mil asistentes, donde dio la serenata más grande del mundo. En medio de aplausos y gritos de los miles de fans que se dieron cita en el lugar desde la madrugada, el potrillo subió al escenario emocionado, feliz de recibir tanto cariño de sus fans, y les correspondió con "No me sé rajar", y de inmediato puso la vibra en alto y fue coreado por todos los presentes.
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6: Cuando juega la selección mexicana hay un momento que se repite una y otra vez en las tribunas.
7: Miles de aficionados cantan ¡ay, ay, ay, ay! ¡Canta y no llores!
6: Lo curioso es que Cielito Lindo no nació en el fútbol. La canción fue compuesta en 1882 por Quirino Mendoza y Cortés,
7: pero su llegada a los estadios ocurrió durante el Mundial de Francia 98,
6: cuando los aficionados mexicanos comenzaron a cantarla masivamente para apoyar a la selección. La idea funcionó también que la tradición se quedó. Desde entonces, cada Copa del Mundo y cada partido importante de México suele tener como banda sonora el famoso coro de Cielito Lindo.
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1: La Sonora Santanera tendrá una participación especial en Guardián de mi Vida. La Sonora Santanera regresará a las pantallas de televisión en México y Estados Unidos, ya que tendrá una participación especial en la nueva telenovela del reconocido productor Juan Osorio, titulada Guardián de mi Vida. La agrupación, que celebra 71 años de haber sido fundada por Don Carlos Colorado, participará musicalmente en una de las escenas más importantes de la historia, protagonizada por Silvia Navarro, Paulina Goto, Daniel Arenas y Diego Klein.
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8: Hoy parece imposible imaginar un partido sin números en las camisetas de los jugadores, pero durante muchos años los futbolistas jugaron sin ellos. El primer partido profesional en el que se utilizaron estos números se disputó el 25 de agosto de 1928 entre el Arsenal y el Sheffield Wednesday en Inglaterra. La idea era simple: ayudar a aficionados, árbitros y periodistas a identificar a los jugadores con mayor facilidad. La innovación tuvo tanto éxito que poco a poco se extendió por todo el mundo. Con el tiempo, algunos números se volvieron legendarios, como el número 1 para el portero o el 10 para las grandes figuras como Lionel Messi, o incluso algunos ubicarán más una camiseta con el número 7.
9: ¡Sí!
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Confirma gobernadora varias líneas de investigación en caso de comunicadora Roxana Guzmán y el análisis de restos humanos hallados en diligencias. Fiscalía de Veracruz realiza cateo en taller de la avenida Ruiz Cortines en Jalapa. Hay al menos 2 detenidos. Padres de familia se manifiestan en primaria Mario Antonio Peñafiel, exigen intervención de la SEP. Autoridades del estado presentan el Festival Internacional del Bolero y Jazz 2026. Y en los deportes, Paraguay elimina a Alemania de la Copa del Mundo. Esto y más información en Serio Noticias Veracruz.

0: buenos días, qué gusto saludarlos en esta mañana, martes 30 de junio de 2026. Soy Sara Landa, como siempre es un gusto estar con ustedes, poderles informar de todo el acontecer periodístico que trasciende en el estado de Veracruz y por supuesto aquí en la capital veracruzana y sus alrededores. Oiga, hoy otra vez estamos de verde, hoy nuevamente México juega contra Ecuador y bueno, desde temprano estamos echando toda la buena vibra a nuestra selección mexicana. Sin duda va a ser un partido complicado, pero bueno, esperemos que justamente la selección mexicana vuelva a ganarles a los ecuatorianos, que vienen bastante fuertes. Por lo poco que sabemos es que tiene a dos de los mejores jugadores y mejores pagados del mundo, así que bueno, pues será un partido cardíaco, como lo dicen aquí los jalapeños, pero estaremos por supuesto en Serio Noticias informando todo lo que suceda en este partido que bueno, todo el mundo espera en México ver a la selección nuevamente jugar y entregando lo mejor. Así que a través de En Serio Noticias estaremos pues informando respecto a esto y todo lo que trascienda en este día. Iniciamos. Le comento que la gobernadora Rocío Nale García presentó el Festival Internacional del Bolero y Jazz 2026 del 10 al 12 de junio en las ciudades de Veracruz y Jalapa, reuniendo a más de 200 artistas nacionales e internacionales en torno a dos géneros arraigados en la entidad cultural de México. Las actividades se desarrollan simultáneamente en los teatros de la Reforma en el puerto de Veracruz y del Estado General Ignacio de la Llave en Jalapa, a partir de las 18 horas, los días viernes y sábado, y de 17 horas el domingo. Escuchemos.
1: Sobre el Festival del Bolero y el Festival del Jazz. Ustedes recordarán que dentro del programa de gobierno para la promoción turística y la promoción cultural, acordamos que mes a mes se iban a hacer unos festivales para promocionar Veracruz. Ya pasó Salsa Fest, ahora en junio, con un gran éxito. Y ahora en julio viene el Festival del Bolero y el Festival de Jazz, pues junto, que va a ser en Jalapa y en Veracruz. Gratis, entrada libre, que se presenten todos en el Teatro Reforma y en el Teatro del Estado, esta parte de la cultura.
0: Y al respecto también la titular de la Secretaría de Cultura, Xochitl Molina Gómez, habló al respecto, dio todos los detalles sobre pues este gran festival que se espera pues que mucha gente acuda. Escuchemos.
1: Del 10 al 12 de julio, el

0: este festival ya preparadísimo para todas y todos los veracruzanos. Así que no se les olvide que tenemos como destino el 10, 11 y 12 en Xalapa y en Veracruz para disfrutar del bolero y jazz en nuestra segunda edición.
1: No, pues ahí está, será este festival que inicia justamente el 10 de junio, como ya lo comentó la titular de la Secretaría de Cultura, Xochitl Molina González. Oiga, por otra parte, cierra con éxito el Festival de Fundamentos Acuáticos, Los Tuxtlas, esta iniciativa que impulsó el ayuntamiento con el fin de fortalecer el tejido social y fomento al deporte.
2: Finalizó el Festival de Fundamentos Acuáticos de Los Tuxtlas, donde participaron 180 niños y niñas entre 3 y 12 años, quienes mostraron los avances que lograron en su formación. Esta actividad tuvo como propósito principal evaluar y fortalecer el aprendizaje de los participantes, fomentando la confianza, la seguridad y el interés por la natación, además de promover el desarrollo de sus habilidades acuáticas desde la infancia. Durante la clausura, uno de los asistentes recibió una medalla otorgada por el alcalde Rafael Fanaroni Magaña, quien resaltó el esfuerzo, la dedicación y el progreso de los pequeños nadadores. En el evento también se graduó la primera generación del programa Escuela al Agua, una iniciativa gratuita de enseñanza de natación promovida por la administración municipal. Durante 16 semanas, niños y niñas entre 6 y 9 años recibieron formación acuática en la alberca municipal de San Andrés Tuxtla. La participación de estos estudiantes en el Festival de Fundamentos Acuáticos de Los Tuxtlas simbolizó el final de su preparación y graduación oficial. Sergio Naranjo, En Serio Noticias.
1: Las autoridades del municipio de Boca del Río presentaron la cartelera de las fiestas de Santa Ana 2025, parte pues de la de esta festividad que ya es pues una fiesta que se lleva a cabo año con año. Así lo dio a conocer la alcaldesa María Josefina Gamboa Torales.
2: Las autoridades municipales de Boca del Río dieron a conocer la programación oficial de las celebraciones de Nuestra Señora de Santa Ana, que se llevarán a cabo del 23 al 26 de julio. Al respecto, la alcaldesa María José Gamboa anunció que los artistas confirmados son María José para el viernes 24 de julio, Alfredo el Pulpo y sus teclados el 25 y Los Ángeles Azules el sábado por la noche, Juniors Clan el sábado 25 de julio, Cristian Castro el domingo 26. Las actividades comienzan desde el jueves 23 de julio con los juegos tradicionales como el palo encebado, la carrera de meseros, el concurso de yardas y comelones, el lanzamiento de atarrayas, entre otros.
3: Las fiestas crecieron y la sede tiene que crecer. Tomamos la decisión para que haya más espacios para mayor comodidad, mayor movilidad y que tanto los boqueños como quienes nos visitan tengan unas fiestas pues a la altura de lo que representa hoy en día Boca del Río. Porque las tradiciones permanecen pero también evolucionan para ofrecer una mejor experiencia a quienes las hacen posibles, las familias boqueñas y los turistas que nos acompañan. Por eso me da muchísimo gusto presentarles el programa oficial de las fiestas de Santa Ana 2026. Arrancamos el jueves 23 de julio, comenzaremos desde las 10 de la mañana con nuestros tradicionales juegos, la carrera de meseros, las vencidas de cuerda, el palo encebado, el concurso de comelón, el concurso de yardas, el lanzamiento de atarrayas y la tradicional carrera de canoas sobre el río Jamapa.
2: El viernes 24 de julio se llevará a cabo el típico filete relleno de mariscos y la coronación de la Corte Real, además del primer gran concierto masivo con la actuación de María José. El sábado 25 de julio se programan comuniones, el tradicional baño popular con los padrinos Aarón Mercury y María Clarie, con música de El Pulpo, además de una procesión y un gran concierto masivo a cargo de Los Ángeles Azules. El domingo 26 de julio habrá confirmaciones, una misa solemne, el paseo acuático tradicional en el río Jamapa y el torito gigante en los bajos del Palacio Municipal. También se llevará a cabo el tercer gran concierto a cargo de Cristian Castro. Sergio Naranjo, En Serio Noticias.
1: Ya es

0: Escuchó esta cartelera de las fiestas de Santa Ana del 23 al 26 de julio, como ya lo comentaba en un inicio, pues son ya tradicionales de Boca del Río, y con este gran elenco, fíjese que no se veía desde hace tiempo, pues un elenco así tan grande y tan importante justamente en estas festividades.
1: Vamos a ir a un corte comercial, pero cuando regresemos tenemos más noticias en En Serio, Veracruz.

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4: Denise López Barrera, te saludo con gusto hasta las calles de esta ciudad capital. Muy buenos días, adelante con la información.
5: Sara, muy buenos días, qué gusto de igual manera saludarte esta mañana en la capital del estado. Y fíjate que con información importante que se registró justamente en la región, y es que lamentablemente el día de ayer, durante la noche, hace unas horas, pues estaban realizando unas fiestas patronales en Mitantla, Veracruz, esto en la localidad conocida como El Trapiche, Los Trapiches, donde, bueno, pues estaba quemando o realizando la quema del tradicional torito, y pues una chispa de esta pirotecnia alcanzó un tanque de gas que terminó explotando. Importante detallar que según las autoridades locales se reportan 23 personas lesionadas, 3 de las cuales su estado de gravedad se reporta como grave, y 3 de las cuales tuvieron que ser trasladadas a hospitales de otras regiones, 2 de ellos al hospital de Martínez de la Torre, y una persona lesionada también tuvo que ser trasladada al centro de alta especialidad aquí en la capital del estado. Como te comento, las 20 personas que se quedaron, digamos, en atención médica se reportan como estables, pero pues una noche bastante complicada, sobre todo para los habitantes de Los Trapiches en Mitantla, Veracruz. Te reitero, fue una fiesta patronal, el ambiente de fiesta, el ambiente pues de felicidad, y en cuestión de segundos, pues este ambiente se tornó totalmente distinto, y las familias de la zona tuvieron que pues ser atendidas por cuerpos de emergencia que de inmediato se tuvieron que trasladar a esta localidad, Sara.
4: Qué lamentable situación, Denise. Bueno, pues estaremos dando seguimiento para saber, pues, justamente el estado de salud de estas personas. Gracias por tu información y estamos en comunicación a través de En Serio Noticias.
5: Claro que sí, muy buenos días.
4: Buenos días. Ahí está Denise López Barrera con la información de esta mañana. Continuamos con más. Oiga, le comento que el secretario de Infraestructura y Obras Públicas, Leonardo Cornejo Serrano, destacó que con una inversión de alrededor de 4,000 millones de pesos, se ejecutarán 482 obras durante el 2026 en 133 municipios de la entidad veracruzana, con prioridad en infraestructura carretera, educativa, hidráulica y de salud. En conferencia de prensa expuso que la estrategia de la administración de la gobernadora Rocío Nale García, pues, es reducir el rezago en infraestructura carretera, principalmente en comunidades rurales. Expuso que del total de proyectos programados, 184 se ejecutarán en la región centro y 161 en la norte y 137 en la sur. El funcionario estatal detalló que la mayor parte de las acciones corresponden al rubro educativo, con 363 obras en escuelas, además de 60 carreteras, 25 obras hidráulicas, 25 camiones, saca cosechas, 7 puentes y 2 obras en clínicas y hospitales, entre otras. Y Veracruz contará con una playa accesible, afirma la alcaldesa Rosa María Hernández Espejo, quien dijo que se adecuará en la playa Martín.
6: La playa Martín, ubicada en el municipio de Veracruz, tendrá un plan de infraestructura inclusiva que facilitará el acceso y la estancia de personas con discapacidad, anunció la alcaldesa Rosa María Hernández Espejo. La alcaldesa rechazó la posibilidad de crear un gimnasio en el área de la playa de Martí. Dijo que seguirá siendo una playa libre. Lo que se instalará son muebles accesibles para ayudar a las personas con alguna discapacidad.
7: La selección de playa, pero vamos a hacer gimnasio, no. Le vamos a poner muebles inclusivos para, vamos a convertirla en una playa inclusiva, sí, para personas con discapacidad y todo eso.
6: Que la meta es adaptar este espacio público con mobiliario y estructura que permitan a las personas disfrutar de la playa con mejores condiciones de accesibilidad e inclusividad. A través de este proyecto, el Ayuntamiento de Veracruz pretende fortalecer los espacios públicos inclusivos y ampliar las opciones recreativas para toda la población, con especial enfoque en la accesibilidad para las personas con discapacidad. Sergio Naranjo, en Serio Noticias.
4: Y la gobernadora Rocío Nale García dio a conocer que será el escultor José Alberto Melchor quien construya la obra de El Coletero, con un costo de 20 millones de pesos en el municipio de Álamo, ubicado al norte del estado de Veracruz. Lo anterior luego de haber sido debilitado en el mes de octubre con las inundaciones registradas, por lo que ahora se rehabilitará y con ello se busca convertir en un nuevo símbolo de identidad y un atractivo turístico para la región. Este colotero, recordemos que colapsó en el mes de diciembre, posterior a pues estas fuertes lluvias y las inundaciones que se registraron el 10 de octubre, como ya lo comentamos, y bueno, en ese sentido la mandataria estatal destacó que durante aproximadamente 6 meses se revisaron diversas propuestas presentadas por 5 escultores y se analizaron distintos materiales, entre ellos fibra de vidrio, cobre y concreto marino, por esto pues con el propósito de garantizar la durabilidad y calidad de la obra. Un choque ocasionó caos vial, esto en la carretera Veracruz-Jalapa, a la altura de Amapolas, en el municipio porteño. Afortunadamente no hubo lesionados, solo daños materiales.
8: En la parte baja del puente vehicular de Amapolas sobre la carretera Veracruz-Jalapa, en el municipio porteño, se registró caos vial por un choque entre un tráiler y una unidad comercial. El pozo no dejó daños materiales. La información proporcionada es que el tráiler presuntamente alcanzó a invadir carril contrario y por ello logra pegar al otro vehículo en la parte trasera, causando afectación mínima pero suficiente para atender el percance. Afectaba la circulación para quienes salían de la zona de Nueva Veracruz hacia la carretera o a la colonia Amapolas, ocasionando largas filas y tránsito lento. De la misma forma, quienes avanzaban sobre el tramo de la Veracruz-Jalapa a un costado del puente, se tenían largas filas al estar obstruido el retorno por el tráiler de un remolque. Fue hasta que llegaron aseguradoras que se deslindaron responsabilidades y posteriormente movilizaron las unidades del lugar para liberar la vialidad. Alfredo Arellano Ponce, en Cero Noticias.
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4: Queridísimo Heriberto, muy buenos días, te saludo con gusto, adelante con toda la información deportiva.
9: Hola Sarita, ¿qué tal? Muy buena mañana. Pues vaya lunes de sorpresas el que nos llevamos ayer en la Copa del Mundo, que pudieron haber sido 3, pero bueno, al final nada más fueron 2, pero grandísimas. Primero, Brasil derrota 2-1 a Japón, pero Japón cerca, muy cerca estuvo de dejar fuera a los brasileños. Al final, un error y una genialidad terminan por darle el pase a Brasil, 2-1 los sudamericanos, y con ello avanzan en la siguiente ronda, la siguiente ronda de la Copa del Mundo. Pero vaya sorpresa, escuchar esto no es tan a menudo. Alemania fuera de la Copa del Mundo en 16avos de final. Le plantó un gran partido Paraguay, y bueno, ¿qué pasó? 1-1, se tuvieron que ir a la larga y luego los penaltis, y 4-3 Paraguay echa fuera a Alemania de la Copa del Mundo. Una nueva marca, por cierto. Alemania en toda la historia de los mundiales había disputado 12 tandas de penaltis y todas las había ganado. Ayer por primera vez pierde una, así que vimos historia y está fuera Alemania. Paraguay sigue en la Copa del Mundo, y si de pronto pensábamos que ya habían pasado todas las emociones, llega Países Bajos contra Marruecos. El equipo del norte de África le plantó gran partido, empata ya muy cerca del final, se van a la larga y también en los tiros de penal queda fuera los Países Bajos, y también Marruecos ahora avanza, así que han caído 2 candidatos a las finales. Alemania y Países Bajos están fuera. Hoy, bueno, pues ya que decirles, arranca en un rato más la siguiente tanda de partidos de 16avos de final. Costa de Marfil enfrenta a Noruega. Mira cómo han estado los partidos, sinceramente ya no sabe uno qué pensar, porque técnicamente Noruega es el favorito, pero Costa de Marfil seguramente va a dar un gran partido. platillo el día de hoy que todo el mundo en este país esperamos, pues es México contra Ecuador, que ya después de haber visto todos los análisis, de más o menos ver los cuadros que va a utilizar Javier Aguirre, y que va a utilizar Ecuador, México tendría que ganar este partido. No va a ser nada sencillo, pero tendría que ganar este juego, que va a ser en punto de las 19 horas allá en el estado de Ciudad de México. Así que, bueno, es realmente lo que el resumen del día de ayer, lo que acontecerá hoy, y bueno, pues vamos a esperar. En la noche estaremos platicando y por supuesto reportando este México-Ecuador.
4: Muy bien, querido Heriberto, pues bueno, esperamos que México no baje la guardia y de todo lo que tenga que dar para poder ganar a Ecuador. Y sí, los comentarios que hemos visto es justamente esa parte, que va a estar complicado, pero no imposible. Y pues como decimos los mexicanos, y si sí, pues entonces hay que darle, ¿no? Y hay que apoyarlos con todo, echarle la buena vibra. Y bueno, estaremos platicando ya el día de mañana. ¿Cuál es tu pronóstico, querido Heriberto?
9: Pues mira, va a ser un partido muy apretado, que yo creo que México puede sacar un 2-1, que incluso, ojo, Sarita, se puede ir a la larga, también, como han estado de reñido los partidos, pero yo creo que México tiene para derrotar por ahí 2-1 a el equipo ecuatoriano.
4: Bueno, pues ahí estaremos viendo a ver qué tal. Gracias, querido Heriberto, que tengas un gran martes.
9: Excelente martes para ti, todo el amable Austin.
4: Ahí está, audiencia, haga sus pronósticos, mándenos un mensajito a través de redes sociales, a través de nuestro número en cabina 2282-381033. ¿Cuál es su pronóstico para el día de hoy, México contra Ecuador? Hágalo, yo también creo que podría ser un 2-1, esperemos que así sea, o más goles de México. Aquí, pues bueno, de todas formas estaremos informando al respecto. Vamos a la pausa. Volvemos.
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0: sentirse libre de vivir su identidad sin miedo y recordó que el amor, el respeto y la inclusión deben de estar presentes todos los días, no solo durante el mes del orgullo. La intérprete también destacó la importancia de seguir construyendo espacios seguros donde todas las personas puedan expresarse con libertad y ser aceptadas tal como son. Con esta coronación, Kenia Os protagonizó uno de los momentos más emotivos de la jornada, reafirmando el fuerte vínculo que mantiene con sus seguidores y con la comunidad que la ha acompañado a lo largo de su carrera. Y así es como cerramos este recorrido por lo más comentado del mundo del espectáculo. Soy Italia Castillo y nos escuchamos en la próxima, aquí en El Serio Noticias, Veracruz.
1: Estamos de regreso en Serio Noticias. Muchas gracias, Italia Castillo, por esta esta cápsula de los espectáculos. Oiga, cambiando de tema, le platico y continuando con la información, justamente que la gobernadora Rocío Nale García confirmó que se analizan los restos humanos hallados durante la detención de uno de los presuntos responsables del secuestro de la comunicadora Roxana Guzmán en el sur del estado. En conferencia de prensa mencionó que se cuenta con varias líneas de investigación sobre el caso que está llevando a cabo la Fiscalía General de la República en coordinación con la Fiscalía General del Estado. La mandataria estatal exhortó a la prudencia ante las especulaciones que se han generado en las últimas horas respecto a la presunta ubicación de los restos de la comunicadora.
2: La mesa de seguridad. Ese es un tema que se trae desde hace 25 días. La Fiscalía del Estado, la Fiscalía General de la República, la Secretaría de Seguridad Pública del Estado y la Federación han trabajado en forma coordinada para que en 24 días, tal como lo informó la Fiscalía, sacó un desplegado, bueno, no es desplegado, un informe sobre la detención de dos personas y cuatro policías municipales de Ixhuatlán del Sureste. Está la investigación en las diferentes líneas que arroja la propia investigación y que esto no se puede dar a conocer. ¿Por qué? Por la misma naturaleza y característica de los casos. Cuando hay una carpeta y hay una investigación de cualquier caso, se va llevando de la manera más estricta y es el tema en que va caminando. Conforme se tenga más información o una determinación, pues será precisamente la Fiscalía quien dé a conocer. Lo dio a conocer el jueves, el viernes, no recuerdo qué día, el jueves creo, dio a conocer. Y bueno, ellos van avanzando en la investigación. Hay que ser prudentes y responsables porque pues hay una investigación en camino de esa y de muchas carpetas y hay que dejarlos que actúen, no especular. En mi caso, como gobernante, me toca apoyar y llevar las riendas del Estado con mucha seriedad. Y parte de eso es apoyar a las fiscalías.
1: Y la Fiscalía de Veracruz realiza cateo en taller de la avenida Ruiz Cortines. Hay al menos dos detenidos.
3: Este lunes, elementos de la Fiscalía General del Estado de Veracruz realizaron un operativo de cateo en un taller ubicado sobre la avenida Adolfo Ruiz Cortines, casi esquina con Mártires 28 de agosto en la ciudad de Galarga. Durante la diligencia, los agentes detuvieron por lo menos a dos personas y aseguraron el inmueble, el cual quedó bajo resguardo de las autoridades mientras continúan las investigaciones. Se desconoce si durante el cateo fueron asegurados objetos, sustancias tóxicas u otros indicios relacionados con la investigación. Al respecto, la Fiscalía General del Estado podrá emitir un comunicado oficial para informar sobre los detalles y resultados de este operativo. Denise López Barrera, en Serio Noticias, Veracruz.
1: Un hombre murió ahogado en la madrugada de este lunes en Playa Martí después de convivir con sus amigos y supuestamente haber ingerido bebidas alcohólicas. Lo atendieron autoridades, sin embargo, ya no pudieron hacer nada.
4: Por la madrugada de este lunes se registró un hecho lamentable en Playa Martí de la ciudad de Veracruz.

0: Y es que un hombre entre los 25 y 35 años perdió la vida presuntamente al ahogarse después de ingresar al mar. Se tuvo el reporte minutos antes de las 5 horas al 911 para que atendieran autoridades, llegando elementos de protección civil y policías, quienes confirmaron al ver la situación que la persona no contaba con signos vitales.
1: Y pues desafortunadamente ellos estaban conviviendo en una zona donde tampoco está permitido ingerir bebidas alcohólicas en la vía pública y pues ocurrió este terrible hecho.
0: ¿Se habla nada más de una persona?
1: Sí, es correcto, es un masculino, se desconoce de su edad, es joven y tampoco tenemos sus datos personales. En espera de que lleguen las autoridades competentes para hacer el levantamiento del parto y bueno, que continúen las diligencias pertinentes. El reporte nosotros lo recibimos 4:58, nuestro personal de paramédicos arribó al sitio a las 5:07, pero ya al arribo del personal el joven se encontraba sin signos vitales.
0: ¿Sobre la orilla o sobre el agua?
1: Sobre la orilla, ya lo habían sacado.
0: O sea que sí quedó sin poder de ahogamiento, aparentemente.
1: Pues desconoce, el joven estaba en la orilla de playa.
0: El ahogarse no presentaba golpes o huellas de violencia. La zona fue coordinada por los efectivos policíacos hasta que periciales llegaron para realizar las diligencias correspondientes y el levantamiento del cuerpo para que fuera trasladado al servicio médico forense en Boca del Río. Alfredo Llano Ponce, en Ser Noticias.
2: Investigan también, a policías de Ixhuatlán del Sureste. Esta situación, autoridades del estado señalan pues que no debe ser politizada esta situación. Escuchemos.
3: Este lunes en conferencia de prensa, la gobernadora de Veracruz, Rocío María García, llamó a respetar el debido proceso de la investigación que involucra a 4 policías municipales de Ixhuatlán del Sureste, detenidos por su presunta relación con la desaparición de la periodista Roxana Guzmán Ramírez. Dijo que su administración mantiene una política de cero impunidad y aseguró que no habrá protección para ningún servidor público que incurra en conductas fuera de la ley, aunque insistió que en todos los involucrados tienen su derecho a un debido proceso. Cabe mencionar que familiares y amigos de los 4 policías municipales realizaron este lunes un bloqueo en la carretera Coatzacoalcos-Villahermosa para exigir la liberación de los elementos, al asegurar que son inocentes y pedir que no se les fabriquen delitos.
4: Sobre la detención de 2 personas y 4 policías municipales de Ixhuatlán del Sureste. Está la investigación en las diferentes líneas que arroja la propia investigación y que esto no se puede dar a conocer. ¿Por qué? Por la misma naturaleza y característica de los casos. Cuando hay una carpeta y hay una investigación de cualquier caso, se va llevando de la manera más estricta y es el tema en que va caminando. Conforme se tenga más información o una determinación, pues será precisamente la fiscalía quien dé a conocer. Lo dio a conocer el jueves, el viernes, no recuerdo qué día, el jueves creo, dio a conocer y ellos van avanzando en la investigación. Hay que ser prudentes y responsables porque pues hay una investigación en camino de esa y de muchas carpetas. Y hay que dejarlos que actúen, no especular. En mi caso, como gobernante, me toca apoyar y llevar las riendas del Estado con mucha seriedad. Y parte de eso es apoyar a las fiscalías.
3: Denise López Barrera, en Ser Noticias, Veracruz.
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2: Nos vamos hasta la zona conurbada Veracruz, Boca del Río. Querido Alfredo Arellano, te saludo con gusto. Muy buen día.
6: Hola, Sara, buen día. Te saludo también en esta mañana de martes, una mañana soleada. Y bueno, pues con cierta nubosidad, pero empieza a abrirse cada vez más el cielo aquí en esta zona costera del estado veracruzano. Bueno, comentarte que esta mañana he iniciado con pues accidentes. Se registró uno en la colonia Flores Magón de la ciudad de Veracruz, exactamente en la avenida Primero de Mayo con Alacio Pérez, 2 vehículos involucrados. Aquí se informó, de acuerdo a lo que y se hizo por parte de tránsito el peritaje, es que quienes conducían un vehículo color gris en este caso un March color gris, pues venía sobre Lacio Pérez. Es una arteria que no lleva la preferencia, deben hacer un alto total para poder cruzar Primero de Mayo, sin embargo lo hicieron sin la debida precaución y terminan siendo impactados del lado del copiloto, y bueno, pues es un impacto bastante fuerte el que ellos se llevan, y terminan también viéndose estrellar contra unas palmeras. El vehículo quedó pues bastante deteriorado, prácticamente es pérdida total, y en ese vehículo resultó una persona lesionada. De hecho, paramédicos llegaron para atender a esta persona. Al parecer, afortunadamente, no tuvo que ser trasladada a un hospital, sin embargo, sí requirió la atención médica en ese punto. El otro vehículo, quien venía sobre el Primero de Mayo, también quedó pues bastante afectado, fue el que impactó por el lado derecho al vehículo que cruzaba a Lacio Pérez, cruzaba por Lacio Pérez, lo que es Avenida Primero de Mayo, y bueno, pues él termina más adelante con un fuerte golpe en la parte delantera de ese vehículo color negro, también un auto compacto, así que los dos, las dos unidades con daños materiales muy cuantiosos, una persona lesionada, atendieron, como ya les mencionaba, paramédicos, también el tránsito municipal, y bueno, pues aseguradoras llegaron para, en este caso junto con tránsito, deslindar responsabilidades y ya una grúa más tarde para que retirara las unidades. Estuvo afectando la vialidad en esta avenida Primero de Mayo, es de un solo sentido, de norte a sur, y bueno, pues son dos carriles, uno quedaba obstruido en esta zona de Primero de Mayo con Alonso Pérez debido al accidente, y bueno, afectaba la vialidad por varios minutos quienes circulaban en ese punto. Ya se ha liberado la circulación y se puede manejar sin problema alguno en esta zona de la colonia Flores Magón en la ciudad de Veracruz. Ha iniciado con accidentes y bueno, pues en movida la situación aquí en la zona conurbada Veracruz, Boca del Río.
2: Bien, Alfredo, te agradezco mucho tu reporte, estaremos muy pendientes y bueno, gracias, saludos hasta la zona conurbada.
6: Estamos pendientes, buenos días.
2: Buenos días, Alfredo Arellano, desde Veracruz, Boca del Río, saludos a todos a los que nos escuchan allá a través de 103.3 FM. Cambiando de temas, una mujer murió atropellada presuntamente por su expareja en el fraccionamiento Herradura de Veracruz durante la madrugada del pasado domingo. Momentos después fue detenido el responsable y familia, pues pide que se haga justicia por el presunto feminicidio.
0: Autoridades detuvieron este domingo 28 de junio al hombre que presuntamente manejaba el tráiler que habría atropellado a Noemí en el fraccionamiento de Herradura de la ciudad de Veracruz y falleció a causa de las lesiones. Hasta el momento se desconoce la identidad del probable responsable. El hombre fue detenido cerca de la caseta de la Antigua mientras manejaba la unidad. Fueron testigos quienes denunciaron su ubicación, logrando que el presunto responsable quedara a disposición de la Fiscalía Especializada. De acuerdo con testigos, Noemí del Carmen en Merlín colgaba de una de las ventanas del tráiler luego de tener una discusión con el ahora detenido, y tras el atropellamiento este habría huido hacia la autopista Veracruz, la Antigua. El cuerpo de la madre de dos hijas quedó sobre una de las calles principales del fraccionamiento con heridas expuestas, donde finalmente falleció. Tras el hecho ocurrido alrededor de la una de la mañana del domingo, familiares de Noemí hicieron una búsqueda de testigos para esclarecer su asesinato. Alfredo Arellano Ponce, PCR Noticias.
2: Y se manifiestan por falta de atención en una carretera de Tlacolulan. La información con Denis López Barrera.
7: Durante el día lunes a temprana hora, habitantes de las comunidades de Tlacolulan bloquearon la carretera Jalapa-Banderillo a la altura de El Gallito para exigir la rehabilitación del camino que conecta Piedra de Agua, Cerro de la Gallina y El Fresno. Los manifestantes denunciaron el grave deterioro de la vía de comunicación y señalaron que las recientes lluvias han empeorado las condiciones, afectando la circulación y poniendo en riesgo a los automovilistas. El bloqueo, pese a que duró algunos minutos, provocó importantes afectaciones al tránsito, mientras que los inconformes exigieron una respuesta inmediata a las autoridades estatales.
8: Tenemos 15 años haciendo faenas dos, tres veces por año para retapar los hoyos, la carretera que está en pésimas condiciones, ya es intransitable. Ya han pasado gobiernos y gobiernos y no nos han apoyado del municipio. Y en esta ocasión lo que queremos es ya una respuesta definitiva, que ya nos cansamos de esto. Aparte de que esta es una ruta de evacuación de Laguna Verde, que se hizo en ese entonces como ruta de evacuación y está en pésimas condiciones.
7: Denis López Barrera, en Cero Noticias, Veracruz.
2: Se manifestaron habitantes también del Aerón Proal del municipio de Alvarado en la mañana de ayer lunes para exigir servicios a las autoridades municipales, y es que llevan días sin luz y no les solucionan nada. Estuvieron bloqueando carretera por unas horas.
0: Manifestantes bloquearon la carretera Alvarado Paso del Toro a la altura de la localidad de Los Robles, la cual generó caos vial en la zona y no permitió la circulación en ambos sentidos en la carretera. Los manifestantes eran habitantes de la localidad de Aerón Proal, perteneciente al municipio de Alvarado, y estaban exigiendo a la autoridad del municipio les dieran información sobre el proceso de regularización de sus propiedades, entre otros temas, como señaló la señora Laura Martínez Tomás. Mencionaban que tras varios meses de la última reunión con el alcalde, hasta el momento no han tenido respuesta por parte del municipio, por lo que decidieron cerrar la vialidad para que sus peticiones fueran tomadas en cuenta. Sobre la afectación a terceras personas, pidieron disculpas, aunque también pidieron comprensión por parte de los ciudadanos quienes resultaron afectados por este paro, destacando que ya están desesperados al no ver una solución por parte del alcalde. Tras varias horas de haber mantenido cerrada la vialidad de la carretera Paso del Toro Alvarado, los habitantes de la colonia Aerón Proal liberaron el paso. Al exigir la presencia del alcalde de Alvarado, Beto Cobos, los habitantes llegaron a un acuerdo con integrantes de política regional del gobierno del estado. Alfredo Arellano Ponce, Encena Noticias.
2: También aquí en Calapa, padres de familia se manifestaron en la primaria María Antonio Peñafiel, exigieron intervención de la Secretaría de Educación de Veracruz.
9: Padres de familia de la Escuela Primaria María Antonio Peñafiel, ubicada sobre la avenida Adolfo Ruiz Cortines, a un costado del edificio de finanzas, realizaron una manifestación para denunciar presuntas irregularidades al interior del plantel y exigir la intervención de las autoridades educativas. Como parte de la protesta, colocaron diversas cartulinas en el portón y paredes de la institución con mensajes como: en esta escuela no tenemos una mafia de maestros que son intocables. La escuela no avanza por directivos. Basta de las cooperaciones constantes sin mejoras visibles, entre otras. Los inconformes solicitaron ser atendidos por las autoridades de la Secretaría de Educación de Veracruz y pidieron el respaldo de la Secretaria de Educación, Claudia Tello, así como de la Gobernadora de Veracruz, Rosiana Legacía, para atender las problemáticas que, aseguran, afectan el funcionamiento de la institución. Asimismo, los padres de familia exigieron la sustitución del director y de la subdirectora del plantel, al considerar que es necesaria una renovación de la dirección para mejorar las condiciones de la escuela. Hasta el momento, las autoridades educativas no han emitido una postura oficial sobre las demandas planteadas por los manifestantes. Denis López Barrera, en Cero Noticias, Veracruz.
2: Y activan el plan DN3E después de fuertes lluvias que dejaron algunas inundaciones en varias comunidades de los Tuxtlas.
10: Luego de las intensas lluvias del fin de semana en los Tuxtlas, se activó el plan DN3 para ayudar a las familias en el municipio de Ixtla. Miembros del Ejército y de la Guardia Nacional llegaron para asistir a la comunidad y realizar limpieza en sus hogares y recuperar los objetos. Como parte de las acciones, se protegieron algunas áreas en la carretera que forman erosiones y dañan por el aumento del río Chiltepec. Distribuyeron comida a aquellos que estaban en algunas viviendas que resultaron afectadas por la lluvia. En Catemaco iniciaron labores para limpiar las calles y remover todo el bloqueo, los desagües que llevan al lago de Catemaco, donde varios vehículos quedaron atrapados por la corriente provocada por la lluvia y el taponamiento por basura. Al momento se sigue retirando el barro en el centro y en la zona de mercados municipales de Catemaco, además de ayudar a comerciantes a quienes también se les inundaron sus locales y familias en algunas colonias. Sergio Naranjo, en Serio Noticias.
2: Y en temas del Congreso, le comento que reducir el número de regidurías en los ayuntamientos de Veracruz con sobrerepresentación es un reclamo popular. Así lo consideró la diputada Doreni García Cayetano. Esto de aprobarse la propuesta en la legislatura local, se reduciría el gasto burocrático para poder destinar más recursos a cubrir las necesidades de los municipios.
11: La diputada Doreni Cayetano opinó que de aprobarse en el Congreso del Estado la propuesta de reducir 92 regidurías en ayuntamientos de la entidad, se logrará aminorar el gasto burocrático para beneficiar a la población con más recursos para obra pública, programas o acciones de gobierno. consideró que las regidurías se deben asignar de acuerdo al número de habitantes que contempla el último censo de INEGI. Además, dicha medida es un reclamo popular.
12: Yo veo factible que pase, pues por esto, porque es una demanda popular de ir reduciendo, por supuesto, estos costos que tiene la ciudadanía para con sus cuerpos edilicios. Simplemente tratamos de armonizar con la propuesta que trae la presidenta de ir reduciendo esta burocracia. Además, hay pasos previos. Antes de confirmar que se pudieran disminuir o no las regidurías en los cuerpos edilicios, necesitábamos establecer los límites poblacionales.
11: En entrevista, la diputada del Congreso de Veracruz opinó que de acuerdo con el censo poblacional 2020, varios ayuntamientos en Veracruz están sobrerepresentados. Por ello, se debe analizar la viabilidad de reducir los citados cargos edilicios.
12: La gente, pues, sí tiene derecho a que ese recurso que se hubiera utilizado en una sobrerepresentación, que se aplique en obra pública o en servicios prioritarios. Darle opciones a los ayuntamientos y a la ciudadanía de que pueda establecer esta representatividad, porque finalmente las regidurías o los regidores, regidoras, son la representación de las expresiones políticas. Entonces necesitamos que se conformen, sí, de manera justa. Hemos visto en municipios, por ejemplo, Orizaba, que tiene los municipios muy, los regidores muy acotados, y aún así, pues tiene representación política de casi todos los partidos políticos. Entonces, quiere decir que se puede,
11: con información generada en el Congreso del Estado, Máxima García.
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14: 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Buen día. La Secretaría de Protección Civil del Estado de Veracruz les comparte el pronóstico del estado del tiempo para hoy, martes 30 de junio de 2026, con vigencia de 24 horas. Durante este día continuará un ambiente caluroso y bochornoso, especialmente en llanuras y costas. En regiones montañosas y la zona sur, son probables lluvias acompañadas de actividad eléctrica y rachas de viento durante la tarde y noche. El viento dominante será del noreste, este y sureste, de 20 a 35 km por hora, con rachas en la costa. Si se presentan lluvias y tormentas, permanezcan pendientes a los avisos meteorológicos. Evite refugiarse bajo árboles. No cruce corrientes de agua y manténgase vigilante de ríos y arroyos de respuesta rápida. Además, extreme precauciones por el ambiente caluroso y atienda las recomendaciones de Protección Civil. Ahora, vamos al detalle por regiones. Regiones montañosas del centro. Despejado a medio nublado por la mañana. Aumentando la nubosidad por la tarde-noche, con probable lluvia ligeras o moderadas y tormentas aisladas. El viento será del este y sureste de intensidad ligera a moderada, con rachas en áreas de tormenta. El ambiente será cálido al mediodía y fresco durante la noche y madrugada. Se recomienda atender las indicaciones de las autoridades oficiales y consultar nuestras redes sociales en @spcver-x y SEC Protección Civil en Facebook. Les ha informado Eleazar Emanuel Gómez.
2: Nos vamos, que tenga un gran martes. Recuerde hacer sus pronósticos para el partido de hoy de la selección mexicana contra Ecuador. Mándenos mensajito a través de nuestras redes sociales. Síganos, compártanos. Recuerde que aquí estaremos pues puntualmente dando seguimiento a todo el acontecer que se genere en el estado de Veracruz. Soy Sara Landa. Hasta pronto.
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17: Amigos, ¿cómo están? Yo soy el Chicken. Fíjense que el mundo entero ya conoció lo que la joya mexicana puede hacer. Estamos hablando de Gil Mora, este jugador que es el más joven del torneo y que nos ha hecho vibrar. Deslumbró con grandes jugadas, sobre todo esta filtración que le hizo, ¿no? Para el gol a Jorgito Sánchez. De verdad, muy bien contra Chequia. 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
6: Conductora expone actitud grosera de Cristian Nodal durante una entrevista. La conductora Belinda Urías, presentadora de Más Grupero, reveló que mantiene una relación tensa con Cristian Nodal debido a una serie de desencuentros que comenzaron durante una entrevista realizada en pandemia para promocionar la canción Dime Cómo Quieres. Según contó, Nodal se mostró distante, poco participativo y distraído, mientras que Ángela Aguilar intervino constantemente para responder las preguntas y mantener fluida la conversación. Años después, ambos coincidieron en una comida con medios y Urías intentó hablar del tema para aclarar lo ocurrido, pero aseguró que Nodal reaccionó con molestia. Incluso una broma sobre compartir el mismo nombre que su ex prometida, Belinda, terminó por hacer más incómodo el momento.
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10 porque el imperio somos mucho más que 11. ¡Vamos, chao!

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6: La Fiera de Ojinaga celebra los triunfos de la selección mexicana. La Fiera de Ojinaga participó en las celebraciones del FanFest de Arlington, Texas, uno de los principales puntos de reunión para los aficionados que disfrutan de la máxima fiesta del fútbol. En un ambiente lleno de música, orgullo mexicano y entusiasmo, la agrupación mostró su apoyo a la selección mexicana con una presentación que puso a cantar y a bailar a miles de asistentes. Su participación en este evento internacional

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5: Si creciste atrapando Pokémon o simplemente buscas una actividad diferente para disfrutar en familia, toma nota. Los próximos 8 y 9 de agosto, el Toreo Parque Central de la Ciudad de México se transformará en un enorme mundo inspirado en Pokémon con la llegada de Pokémon Día Radiante, un evento gratuito pensado para fans de todas las edades. Durante 2 días, los asistentes podrán recorrer distintas zonas temáticas inspiradas en tipos de Pokémon. Habrá espacios dedicados a los Pokémon eléctricos, de agua, planta y fuego, cada uno con juegos, actividades interactivas, dinámicas para ganar premios y muchas sorpresas. Además, los visitantes podrán tomarse fotografías con Pikachu y otros personajes, participar en actividades especiales, disfrutar de espectáculos en vivo, áreas de descanso, food trucks y una zona donde podrán compartir cuál es su Pokémon favorito. La entrada será gratuita, pero será necesario reservar boleto previamente en el sitio web pokemon.com/dayout. La experiencia busca reunir a nuevas generaciones y a quienes han acompañado a la franquicia durante décadas en una celebración llena de nostalgia, diversión y aventura.
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18: En la historia de los mundiales hay héroes inesperados, pero pocos tan peculiares como un perro llamado Pickles. En 1966, pocos meses antes de que comenzara el torneo en Inglaterra, el trofeo Jules Rimet fue robado durante una exhibición en Londres. La noticia dio la vuelta al mundo y la policía pasó días buscándolo sin éxito, pero quien resolvió el misterio no fue un detective.
19: Fue un perro mestizo que, durante un paseo con su dueño, encontró un paquete sospechoso escondido bajo unos arbustos.
18: Gracias a este hallazgo, la copa fue recuperada a tiempo para el torneo. Pickles se convirtió en una celebridad, apareció en periódicos, recibió recompensas e incluso asistió a eventos oficiales. Pickles es un verdadero héroe del fútbol, pero no tanto como Modric, la mascota oficial de este torneo pambolero de Locura FM.
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5: Cuando un partido de eliminación termina empatado después de 90 minutos, aparece una pregunta inevitable. ¿Por qué se juegan exactamente 30 minutos más, divididos en dos tiempos de 15 minutos? La respuesta es simple. El objetivo de los tiempos extra es darle a los equipos una última oportunidad de ganar jugando al fútbol antes de recurrir a los penales. Se eligieron dos prórrogas de 15 minutos cada una porque representan un tiempo suficiente para romper el empate sin extender demasiado el desgaste físico de los jugadores. Así que los tiempos extra son, en realidad, una última oportunidad para que el resultado se defina con el balón en movimiento.
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6: Conductora expone actitud grosera de Cristian Nodal durante una entrevista. La conductora Belinda Urías, presentadora de Más Grupero, reveló que mantiene una relación tensa con Cristian Nodal debido a una serie de desencuentros que comenzaron durante una entrevista realizada en pandemia para promocionar la canción Dime Cómo Quieres. Según contó, Nodal se mostró distante, poco participativo y distraído, mientras que Ángela Aguilar intervino constantemente para responder las preguntas y mantener fluida la conversación. Años después, ambos coincidieron en una comida con medios y Urías intentó hablar del tema para aclarar lo ocurrido, pero aseguró que Nodal reaccionó con molestia. Incluso una broma sobre compartir el mismo nombre que su ex prometida, Belinda, terminó por hacer más incómodo el momento.
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2: Alemania se veía en el papel superior al equipo de Paraguay, sí. Y en un momento dado el equipo de Paraguay tomó ventaja en una jugada aislada en donde el más chaparrito cabeceó, se fue arriba. Alemania obligado a alcanzar, alcanzó y después ya no le alcanzó. Le quitaron un gol en el tiempo extra, que sí que no, pero la realidad es la realidad. Se van a penaltis y se ve que Paraguay estudió y entrenó penaltis, y Alemania, pues yo creo que nunca pensó llegar ahí, porque qué manera de fallar tan espantosa. Adiós, Alemania. Brasil sufre con Japón, pero Japón es un equipo muy hecho, es un equipo que juega a jugar en equipo, valga la redundancia. Y de últimas, así de angustia, gana el equipo de Brasil y avanza, haya sido como haya sido. 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
4: La Fiera de Ojinaga celebra los triunfos de la selección mexicana. La Fiera de Ojinaga participó en las celebraciones del Fan Fest de Arlington, Texas, uno de los principales puntos de reunión para los aficionados que disfrutan de la máxima fiesta del fútbol. En un ambiente lleno de música, orgullo mexicano y entusiasmo, la agrupación mostró su apoyo a la selección mexicana con una presentación que puso a cantar y a bailar a miles de asistentes. Su participación en este evento internacional reafirma el gran momento que vive el grupo, impulsado también por el éxito de su álbum Home Run al Corazón, consolidando su presencia entre los principales exponentes del género y ampliando su alcance a nuevas audiencias.
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6: Cuando juega la selección mexicana hay un momento que se repite una y otra vez en las tribunas.
7: Miles de aficionados cantan ¡ay, ay, ay, ay! ¡Canta y no llores!
6: Lo curioso es que Cielito Lindo no nació en el fútbol. La canción fue compuesta en 1882 por Quirino Mendoza y Cortés.
7: Pero su llegada a los estadios ocurrió durante el Mundial de Francia 98,
6: cuando los aficionados mexicanos comenzaron a cantarla masivamente para apoyar a la selección. La idea funcionó también que la tradición se quedó. Desde entonces, cada Copa del Mundo y cada partido importante de México suele tener como banda sonora el famoso coro de Cielito Lindo.
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0: Es la 1:04.
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1: Karim León acompaña a Karim López en el draft de la NBA 2026. Karim León acompañó al basquetbolista Karim López durante el draft de la NBA 2026 en Nueva York, donde celebró con entusiasmo la histórica participación del joven hermosillense. A través de sus redes sociales, compartió videos desde el recinto en los que se le vio aplaudiendo y coreando su nombre, además de publicar mensajes como "¿Quién dijo que la H es muda?" y "Arriba la H", en referencia al orgullo de representar a Hermosillo, Sonora. La relación entre ambos quedó reflejada también en un encuentro previo organizado por la NBA, donde intercambiaron elogios y destacaron la importancia de representar a su ciudad en escenarios internacionales.
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16: Hoy parece imposible imaginar un partido sin números en las camisetas de los jugadores, pero durante muchos años los futbolistas jugaron sin ellos. El primer partido profesional en el que se utilizaron estos números se disputó el 25 de agosto de 1928 entre el Arsenal y el Sheffield Wednesday en Inglaterra. La idea era simple: ayudar a aficionados, árbitros y periodistas a identificar a los jugadores con mayor facilidad. La innovación tuvo tanto éxito que poco a poco se extendió por todo el mundo. Con el tiempo, algunos números se volvieron legendarios, como el número 1 para el portero o el 10 para las grandes figuras como Lionel Messi, o incluso algunos ubicarán más una camiseta con el número 7.
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31: Es la 1:32.

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1: Luis Ángel el Flaco sorprende con un disco que une a México y Colombia. Luis Ángel el Flaco presentó su álbum Tequila y Guaro, un proyecto que busca unir las tradiciones musicales de México y Colombia. El Flaco explicó que la mitad del disco mantiene el estilo de banda que caracteriza su carrera, mientras que la otra mitad incorpora ritmos y sonidos colombianos, creando una propuesta fresca con la que espera conectar con públicos de ambos países.
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7: En la historia de los mundiales hay héroes inesperados, pero pocos tan peculiares como un perro llamado Pickles. En 1966, pocos meses antes de que comenzara el torneo en Inglaterra, el trofeo Jules Rimet fue robado durante una exhibición en Londres. La noticia dio la vuelta al mundo y la policía pasó días buscándolo sin éxito, pero quien resolvió el misterio no fue un detective.
8: Fue un perro mestizo que, durante un paseo con su dueño, encontró un paquete sospechoso escondido bajo unos arbustos.
7: Gracias a este hallazgo, la copa fue recuperada a tiempo para el torneo. Pickles se convirtió en una celebridad, apareció en periódicos, recibió recompensas e incluso asistió a eventos oficiales. Pickles es un verdadero héroe del fútbol, pero no tanto como Modric, la mascota oficial de este torneo pambolero de Locura FM.
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1: Santa Fe Clan debuta en el soundtrack de Happy Heroes y el Bélico Fest. Santa Fe Clan forma parte del soundtrack oficial. El proyecto reúne a artistas de reconocimiento internacional como Central C, J Balvin y Chris Lake, reflejando el amplio panorama sonoro que acompaña el lanzamiento global del torneo. Dentro de este diverso elenco, la participación de Santa Fe Clan pone de manifiesto su contraste crecimiento como una voz global de la música mexicana contemporánea y su capacidad para conectar con audiencias de todo el mundo.
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13: Cuando un partido de eliminación termina empatado después de 90 minutos, aparece una pregunta inevitable. ¿Por qué se juegan exactamente 30 minutos más, divididos en dos tiempos de 15 minutos? La respuesta es simple. El objetivo de los tiempos extra es darle a los equipos una última oportunidad de ganar jugando al fútbol antes de recurrir a los penales. Se eligieron dos prórrogas de 15 minutos cada una porque representan un tiempo suficiente para romper el empate sin extender demasiado el desgaste físico de los jugadores. Así que los tiempos extra son, en realidad, una última oportunidad para que el resultado se defina con el balón en movimiento.
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1: Alejandro Fernández vuelve a hacer historia. Reúne a 270 mil personas en la serenata más. Alejandro Fernández continúa imparable. La noche del 25 de junio, Guadalajara fue testigo de uno de los shows más imponentes del artista. Su concierto en la Glorieta de la Minerva ante 270 mil asistentes, donde dio la serenata más grande del mundo. En medio de aplausos y gritos de los miles de fans que se dieron cita en el lugar desde la madrugada, el potrillo subió al escenario emocionado, feliz de recibir tanto cariño de sus fans, y les correspondió con "No me sé rajar", y de inmediato puso la vibra en alto y fue coreado por todos los presentes.
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2: Si creciste atrapando Pokémon o simplemente buscas una actividad diferente para disfrutar en familia, toma nota. Los próximos 8 y 9 de agosto, el Toreo Parque Central de la Ciudad de México se transformará en un enorme mundo inspirado en Pokémon con la llegada de Pokémon Día Radiante, un evento gratuito pensado para fans de todas las edades. Durante 2 días, los asistentes podrán recorrer distintas zonas temáticas inspiradas en tipos de Pokémon. Habrá espacios dedicados a los Pokémon eléctricos, de agua, planta y fuego, cada uno con juegos, actividades interactivas, dinámicas para ganar premios y muchas sorpresas. Además, los visitantes podrán tomarse fotografías con Pikachu y otros personajes, participar en actividades especiales, disfrutar de espectáculos en vivo, áreas de descanso, food trucks y una zona donde podrán compartir cuál es su Pokémon favorito. La entrada será gratuita, pero será necesario reservar boleto previamente en el sitio web pokemon.com/dayout. La experiencia busca reunir a nuevas generaciones y a quienes han acompañado a la franquicia durante décadas en una celebración llena de nostalgia, diversión y aventura.
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14: Cuando juega la selección mexicana hay un momento que se repite una y otra vez en las tribunas. Miles de aficionados cantan
15: ¡ay, ay, ay, ay! ¡Canta y no llores!
14: Lo curioso es que Cielito Lindo no nació en el fútbol. La canción fue compuesta en 1882 por Quirino Mendoza y Cortés, pero su llegada a los estadios ocurrió durante el Mundial de Francia 98, cuando los aficionados mexicanos comenzaron a cantarla masivamente para apoyar a la selección. La idea funcionó también que la tradición se quedó. Desde entonces, cada Copa del Mundo y cada partido importante de México suele tener como banda sonora el famoso coro de Cielito Lindo.
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1: La Sonora Santanera tendrá una participación especial en Guardián de mi Vida. La Sonora Santanera regresará a las pantallas de televisión en México y Estados Unidos, ya que tendrá una participación especial en la nueva telenovela del reconocido productor Juan Osorio, titulada Guardián de mi Vida. La agrupación, que celebra 71 años de haber sido fundada por Don Carlos Colorado, participará musicalmente en una de las escenas más importantes de la historia, protagonizada por Silvia Navarro, Paulina Goto, Daniel Arenas y Diego Klein.
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15: Hoy parece imposible imaginar un partido sin números en las camisetas de los jugadores, pero durante muchos años los futbolistas jugaron sin ellos. El primer partido profesional en el que se utilizaron estos números se disputó el 25 de agosto de 1928 entre el Arsenal y el Sheffield Wednesday en Inglaterra. La idea era simple: ayudar a aficionados, árbitros y periodistas a identificar a los jugadores con mayor facilidad. La innovación tuvo tanto éxito que poco a poco se extendió por todo el mundo. Con el tiempo, algunos números se volvieron legendarios, como el número 1 para el portero o el 10 para las grandes figuras como Lionel Messi, o incluso algunos ubicarán más una camiseta con el número 7.
16: ¡Sí!
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